0: 651.
1: 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La temperatura exacta es...

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2: Arrancamos con Mundial Exa. Yo soy Emily Rose y aquí te vamos a dar toda la información sobre la justa mundialista de fútbol a nivel mundial. Arrancamos con

lo que pasó desde el día de anoche, que ya no te puede contar el juego entre Colombia y Uzbekistán, y lo del día de hoy. Y aparte, claro, ahorita está jugando México, pero de ello lo hablaremos hasta mañana. El día de ayer se cerró justamente la jornada 1. Colombia contra Uzbekistán en el Estadio Azteca, que prácticamente parecía un estadio en Medellín. El Estadio Azteca estaba a reventar y aparte se notó en la cancha, ya que ganaron 3-1. Ya con el inicio de la jornada 2, Chequia contra Sudáfrica, que son del grupo de México, quedaron 1-1. Y esto nos da la posibilidad de que México, ganando hoy, sea líder y ya haya calificado de manera automática y no se tenga que preocupar por nada el juego contra Chequia. Suiza le ganó 4-1 a Bosnia. Y pues también esto deja claro que lo que pasó contra Canadá fue un mero desliz para Suiza. Y aparte lo que pasó también de Canadá contra Qatar prácticamente no tiene nombre. Canadá lo dejó sin posibilidades de nada, lo goleó. Pero lo más sorprendente que pasó en el partido, hubo una lesión que yo creo que es de las lesiones más horrorosas que he visto en una Copa del Mundo, literal. No sé si a la hora de la transmisión la gente de las cámaras no se dio cuenta de lo que había pasado, porque en realidad la patada no fue una patada fuerte, pero después de ver lo que pasó, traía prácticamente la pierna colgado, la cara del jugador canadiense de que, ¿qué es esto? ¿Qué es esto? ¿Qué es esto? De verdad, era una imagen horrible. Y no tengo recuerdo de que algo así haya pasado en un torneo veraniego de fútbol. Si tienen algún pronóstico de cómo va a quedar México, mándenmelo aquí al 449-122-6351 y aquí vamos a andar pues viendo qué es lo que está pasando con el cuadro mexicano. Continuamos con más música y en todas partes, ponte Exa.

0: exacta es 23 grados.
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Bienvenidos a Mundial Exa y regresamos justamente para ver qué es lo que va a pasar el día de mañana. Arrancamos con nuestra jornada de partidos en Estados Unidos contra Australia. Yo creo que va a ser un partido bastante interesante. Esto va a ser a la 1:00 p.m. Yo antes de que hubiera empezado el Mundial, yo hubiera dicho que esto va a ser un empate. Pero después de lo que pasó en la primera semana, yo creo que Estados Unidos va a ganarle a Australia 2-0. También Escocia contra Marruecos a las 4. Yo también este sí lo digo, lo mantengo en mi pronóstico. Marruecos va a ganar también 2-1 a las 4:00 p.m. Y Brasil-Haití a las 6:30. Ojo, este va a ser el único partido en toda esta primera fase que va a ser a las 6:30. Claro, lo vas a poder estar escuchando por Estéreo Rey 100.9. Brasil contra Haití, recuerden, a las 6:30 el día de mañana. Y para cerrar el día de mañana también, Turquía contra Paraguay a las 9. Estos dos partidos yo creo que los va a ganar, uno lo va a ganar Brasil, el Brasil le va a ganar a Haití fácilmente. Y Paraguay y Turquía yo creo que van a quedar empate. Después de lo que pasó entre Turquía y Paraguay, yo creo que va a pasar el empate. Y nada, ya mañana podremos hablar de lo que está ocurriendo en estos momentos con el cuadro mexicano. Y nada, yo me despido. Cualquier duda, sugerencia que tengan y pregunta que tengan sobre este torneo veraniego de fútbol, pueden mandármelo a mi Instagram, Emilio-OrtizMX, y con mucho gusto podremos responderlo. Yo me despido y nos escuchamos mañana, igual a las en todas partes. ¡Pontexa!

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1: 7:59.
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5: Ecuador, número 306, fraccionamiento Las Américas. Código postal 20240. Aguascalientes, Aguascalientes.

chido. Ah, no, pero aquellos que no, aquí estamos. Bienvenidos a Ponte al Tiro, bandita, ya lo saben, estamos en un jueves más de Échame tus bendiciones, Alexia, échamelas. ¿De qué va?

0: frases, palabras bonitas, palabras de aliento para la gente en general, para lo que sea, a través del WhatsApp. Y con eso, participas por un combo breaker.
1: Y ahora sí,
0: ¿qué sección está?

dudas, ¿eh? Bueno, es que dice terrestre. Ah, esto es muy diferente. Jonathan es el animal terrestre más longevo del mundo. Ojo, terrestre, porque sabemos que hay tiburones que tienen como 300, 400 años. ¿Pero qué edad le calculan más o menos ustedes? Manden a través de WhatsApp en este momento. Manden a través del WhatsApp. Al final les voy a decir la edad. Al final no se vale googlearlo, ¿eh? No se vale googlearlo. Ya saben que aquí no. Y la persona que más se acerque en estos momentos se gana pases dobles para Cinépolis, aparte del Combo Breaker, ¿vale? Pues bueno, Jonathan es la tortuga que actualmente posee el récord Guinness, siendo el animal terrestre más longevo del mundo. Porque esto lo sabemos, Chabelo ya falleció, entonces pues obviamente tuvo que ceder el trono y se lo cedió a esta tortuga. Es una tortuga gigante de Seychelles, nacida allá en... no te voy a decir porque la vas a atinar. Esta fue reconocida por Guinness World Records como el animal terrestre vivo más longevo del mundo. Ojo, a ver, una tortuga gigante, banda. No vayan ustedes a pensar así de... ¡Ay, no! ¡Nos está invadiendo una tortuga gigante! No, a ver, es una tortuga, sí, muy grande, pero no es gigante dentro de lo que nosotros conocemos, ¿va? Ahí te va. Jonathan vive en la isla de Santa Elena desde 1880.

tiempos modernos e incluso que la unificación de Alemania. Pues bueno, ahí te va. Aunque actualmente es ciego y ha perdido el olfato debido a la avanzada edad. Nah, pues es que también así, ¿qué onda? Mira, perdió el olfato, entonces la comida ya no le debe de saber igual. Y ya

ahorita me comunico con ustedes para hacerles saber quién fue la persona que más se acercó, porque la edad de Jonathan es 194 años. Casi como Don Chevo de la Mexicana, a quien le mandamos un saludote a mi queridísimo Don Chevo, que también ya debe de tener alrededor de 183 años. Lo quiero mucho y lo admiro mucho, que, ojo, esto es real. Don Chevo nunca lo he visto faltar a su programa en la Mexicana y lo admiro muchísimo. Llueve, truene, relampaguee, pase lo que está pasando, siempre está ahí. Así que, pues bueno, este programa y esta noticia y este dato curioso no iba de Don Chevo, iba de Jonathan, la tortuga gigante de 194 años. Recuerda que es jueves de Échame tus bendiciones, Alex. Y tú puedes participar a través del WhatsApp. Mándame buena vibra, buenas palabras y con eso participas por tu Combo Breaker. Vámonos en todas partes. Ponte Exa.

0: 824.
1: 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La temperatura exacta es 23 grados.
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1: ¡Ey, qué transa, bandita de droga, cachonda!

palabras de aliento para la gente que está allá afuera, para amigos, para compañeros, para desconocidos, como sea. Y el karma te lo va a poder recompensar porque podrías participar por uno de nuestros Combo Breakers. Y ahora sí, la noticia. Ojo con esta noticia. Pongan atención. A ver, esto es verídico, esto es real. ¿Qué pasaría si nos contactaran realmente los extraterrestres? O sea, que fuese de dominio público y que nos contactaran. ¿Hay un protocolo tal cual? ¿Qué pasaría? ¿Entraríamos en pánico? ¿Se acabaría el mundo? Pues, ¿qué crees? Acaban de actualizar el protocolo de la humanidad para ese día. Las reglas acaban de cambiar por completo. La Academia Internacional de Astronáutica y Expertos del CETI realizaron el primer cambio, la primer gran actualización

Si se llega a captar una señal, la regla de oro primero es la verificación extrema. Antes de alertar al mundo, los astrónomos deben descartar interferencias, fallos de satélites o sofisticados engaños hiperrealistas generados mediante inteligencia artificial. No habrá un tipo hombres de negro borrando así las memorias de... No, esto no pasó, no. El nuevo protocolo, ahí te va, exige transparencia total e inmediata. Si la señal es auténtica, el descubrimiento debe anunciarse sin demora a la red científica global, a la ONU y a todo el público. Esto está locochón porque entonces supuestamente estaría acabando con esta cuestión de que sería secreto entre los gobiernos y están obligados a informarle a la ONU y a todo el mundo. La regla más crucial es: ninguna nación, líder o multimillonario deberá responder por su cuenta. El protocolo prohíbe estrictamente emitir cualquier mensaje de vuelta hasta lograr un amplio debate y un consenso, pues, global. Oye, a ver, esto me da miedo. Acaba de salir la película El Día de la Revelación. Acaban de cambiar el protocolo si es que nos llegan a contactar los alienígenas. ¿Para qué nos están preparando? Oigan, ya en serio. ¿Qué saben? ¿Qué pasó? ¿Alguien recibió un WhatsApp de un número que no era el hada de aquí del planeta Tierra? Es más, ¿hay WhatsApp allá en el espacio? ¿Cómo se comunicarían? ¿Con ruidos? ¿Con sonidos? ¿Se comunican igual que nosotros? Porque esta es una cuestión bien loca. A ver, estamos suponiendo que todos se comunican por medio de sonido. ¿Qué tal que es por telepatía? ¿Por señas? ¿Qué tal que solamente aquí los que hablan señas en el mundo les podrían entender? No sé, pero te tengo que ser honesto. Sí me da un poquito de curiosidad. ¿Por qué acaban de cambiar el protocolo? ¿Por qué justamente acaba de salir este año el Día de la Revelación y están haciendo estos cambios? ¿Qué saben? ¡Maldito gobierno opresor! ¡Malditos multimillonarios! Ya díganos, si nos van a conquistar, díganos. Y si ya están aquí, podemos aprovechar su tecnología. Hay que aprovecharla, por favor, para salvar este planeta Tierra. Pero bueno, ahí lo tienes. Ya lo sabes, hoy es jueves de Échame Tus Bendiciones. A través del WhatsApp 122-6351 quiero que me mandes bendiciones, bonitas palabras, buenos deseos, no para mí, o sea, sí, pero también para la gente que está allá afuera que lo necesita y todos estén felices y contentos. Vámonos en todas partes. 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

Transbandita y Tiro Cachón, acaba de terminar el primer bloque de Ponte al Tiro. Quédate que en un momento más vamos a leer y vamos a escuchar tus bendiciones. Gracias por participar. Sigue las mandando. Todavía te quedan como 15, 20 minutitos para participar. 122-6351 y te puedes llevar el Combo Breaker. Vámonos en todas partes. 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
1: ¡Ey! ¡Qué tranza, bendita! ¡De cachonda! Regresamos al segundo bloque de Ponte al Tiro. Por favor. Ahí está, ya se fue. Oigan, nada de spoilers, no quiero spoilers, no quiero saber, no me digan nada, al ratito lo voy a ver. Llegó el momento, porfa, de escuchar y leer sus mensajes de buena vibra, que si llegaron, entonces significa que hay gente que, a pesar de que hubo fútbol, sí estuvo aquí atento, Ponte al Tiro, y eso se agradece. Así que, DJ Gavilán, púchele usted, caballero, con su manita play.

0: para todos los radioescuchas.
1: Gracias.
0: Quisiera participar para el Combo Breaker. Que estén muy bien.
1: Gracias, igualmente ya estás participando por tu Combo Breaker. Sí, justamente, digo, yo sé, seguramente ya terminó el partido. Bendiciones para la selección. A ver qué es lo que sucede al ratito voy a ver el partido en mi casa. Ojalá no me spoileen. No pienso entrar a redes sociales.
0: 175.
1: Ah, ya. Ok, no. 175 años, evidentemente viste que no era la edad de la tortuga, ya lo comenté por ahí. Jonathan, 194 años lo convierte en el ser terrestre más longevo en el planeta Tierra. De hecho, por acá, justo acaban de mandar un screenshot que dice, jajaja, Ash, apenas iba a decir cuando dijiste cuántos, lo siento. Oye, por acá nos dicen, amigo, soy Rudy, el del lechón Rudy. No lo sé. Dice, soy Rudy, te mando un abrazo grande y buen programa. Mi Rudy, muchísimas gracias, te mando un abrazote por acá. Por ahí había otros escritos, a ver, mándamelo, DJ Gavilán. Gracias, ya lo tengo aquí. Ash, pásame mis lentes. No tengo, ok. Bueno, ahí te va. Nos dicen muy buenas noches a todo el equipo de EXA. La verdad es que desde que me despierto hasta que termina los escucho. Que Dios los bendiga a cada uno de ustedes. En especial a ti, mi Alex Flores, que la neta sí estás un poco loquito. Oye, muchísimas gracias por todo. Incluso por lo de loquito se agradece bastante. Por acá dice, quiero decirles a todos los que están pasando un momento muy difícil que la vida siempre da vueltas. Yo ya tengo 68 años y les juro que viví algo muy bonito después. ¡Oh, qué chido! Fíjate, a ver, es que, ojo, yo creo que las personas, definitivamente, las personas mayores tienen sapienza, saben, o sea, tienen una cuestión de sabiduría, así que qué bonito decir a alguien que ya tiene 68 años, decir, tranquilos, morros, la vida está chida, muchas gracias. Por acá nos dice, hey, ¿qué tal, bandita? Los escucho desde el Uber trabajando. Muchas gracias, carnal, que les vaya muy chido a todos los choferes de plataforma, que con la lluvia quiero suponer que les está yendo chido. Esa es una bendición para todos. Solo quería mandar buena vibra porque hoy es un día espectacular para comérsela. ¿Qué? ¿Cómo? No, para comerse el mundo. Recibí muy buenas noticias, carnalito. Me da muchísimo, muchísimo gusto que te haya ido bien. Por ahí nos especifica que por ahí estuvo dejando currículums y se le armó en el trabajo que estaba esperando. ¡Qué chido, güey! ¡Felicidades! Por acá, ¿qué tranza? Muy buenas. No soy mucho de escribir, de hecho es mi primera vez participando. Efectivamente, no hay historial por acá, pero hoy sentí que podía hacerlo. Me gusta mucho tu programa y se me hace muy chido esta dinámica de la buena vibra. Gracias, es para ustedes, es de ustedes y para ustedes. Dice, llevo meses escuchando Ponte al Tiro, camino al trabajo, y neta, muchas veces has dado exactamente lo que necesito escuchar. Me ha sacado muchas risas. Güey, banda, para eso estamos, aquí estoy. Yo soy tu payachito. Banda, gracias. Ojo, hubo banda que sí mandó mensajes. Sinceramente, les soy honesto. Yo dije, chin, va a ser el carajo partido. Malditas, ya no va a participar la banda. Pero sí participaron, se les quiere mucho a aquellos que estuvieron atentos. Los que no, pues que les gusta el fútbol, está bien, qué chido. No me spoilen, quiero saber cómo quedó al ratito voy a ver la repetición, cómo no. El problema es dónde, la neta es que no se voy a llegar a mi casa a buscar a ver dónde lo puedo ver. Según yo en VIX puedes poner lo que acaba de pasar en vivo y regresarlo a ver qué es lo que sucede. Bandita, muchas gracias por participar. En cualquier momento nos comunicaremos con ustedes para hacerles saber si se ganaron su combo breaker. Vámonos en todas partes. 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
1: 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La temperatura exacta es 23 grados.
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programa. Les voy a pedir un favor. Les voy a pedir un favor. No vi absolutamente nada del partido. ¿Por qué? Porque quiero llegar a mi casa y lo voy a ver en repetición. Sí, me voy a ir con los ojos cerrados y con los oídos tapados hasta mi casa porque quiero ver la repetición. ¿Cómo voy a manejar?

del partido y así. Discúlpame, perdóname, pero es que no quiero saber los resultados. Ahorita lo voy a ver para vivirlo en vivo. Y pues nada, los quiero muchísimo, en verdad, bandita. Gracias por haber participado. Recuerden que esta semana estamos cerrando con Oliver Tree, que acaba de fallecer allá en Brasil porque chocaron dos helicópteros, colisionaron. Y que, por cierto, salieron ahí las cuestiones de que a Oliver Tree lo encontraron completamente calcinado y le tuvieron que hacer la prueba dental para identificar que fue, pues que era él, evidentemente. Y pues bueno, es una noticia que todavía está impactando al mundo musical. Te voy a dejar con esta rolita que es una colaboración de Oliver Tree con Supercomputer. Esta rolita se llama Essence. Espero que la disfrutes mucho. Y nada, yo me tengo que despedir. Ya te la sabes, yo soy Alex Flores y este es el precioso, hermoso, el mezclilla, luz, oscuridad, leche materna, chicharrón de cerdo, tortugas, aparentes, colchones, piscos, sin vestir, ojos, peludos y te llamo el cuyo.

0: Instagram, @sisoyalexflores.
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2: La temperatura exacta es 23 grados.
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10: Y continuamos, muchachos.

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7: Revista del Consumidor. Polvo, lluvia, tráfico. Nuestro coche aguanta de todo, pero mantenerlo limpio no tiene por qué ser un lujo. Hoy te enseñamos cómo preparar un shampoo para lavar el auto. Anota la receta y dale a tu auto el brillo que se merece.
8: Revista del Consumidor.
7: En la actualidad, crear nuestras propias tecnologías domésticas es la opción ideal para elaborar productos básicos con ingredientes de calidad y muy accesibles.
9: Lo mejor, no tenemos que buscar por horas lo que necesitamos, ya que lo encontramos en tiendas de materias primas y droguerías. Por eso vamos a preparar nuestro propio shampoo para lavar el auto. ¡Manos a la obra!
7: Recuerda que cada receta está aprobada por el Laboratorio Nacional de Protección al Consumidor. Los ingredientes que vamos a utilizar para hacer 750 mililitros son: una taza de agua purificada, una pizca de colorante vegetal azul, una cucharada sopera de cera de carnaúba, dos tazas de lauril éter sulfato de sodio y cuatro cucharadas soperas de polisorbato 20.
9: También vamos a necesitar los siguientes utensilios: una taza medidora, una cacerola con capacidad de 2.5 litros, un embudo, una cuchara sopera y una botella de plástico de 750 mililitros con tapa. Su preparación nos va a tomar nada más y nada menos que 25 minutos. Sin duda, una gran ventaja.
7: Para poder elaborar nuestro champú para auto, comenzamos vertiendo el agua en la cacerola y la calentamos. Una vez caliente, agregamos polisorbato 20 y revolvemos. 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Agitamos hasta que se incorpore por completo y dejamos hervir durante 3 minutos. Retiramos del fuego, agregamos el lauril éter sulfato de sodio y removemos suavemente. Después incorporamos el colorante y mezclamos hasta que el color sea uniforme.
9: Por último, con ayuda del embudo, envasamos nuestra mezcla en la botella de plástico y colocamos una etiqueta con el nombre del producto, la fecha de elaboración y de caducidad. En este caso, considera que su tiempo de caducidad es de 6 meses. Finalmente, pero no menos importante, hay que guardarlo en un lugar fresco y seco, fuera del alcance de niñas y niños. ¡Y listo! Tenemos nuestro propio shampoo para auto. Para usarlo, Tome en cuenta que para 10 litros de agua se deben disolver aproximadamente 15 mililitros de shampoo. Al final del día, apostar por las tecnologías domésticas no es solo una forma de ahorrar, es tomar el control de lo que consumimos.
7: Si quieres aprender a preparar otras tecnologías como crema de cacahuate, gel para el cabello o jabón líquido corporal, puedes visitar nuestro canal de YouTube, Profeco TV.
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0: Soy ChatGPT, tu asistente virtual. Estoy aquí para ayudarte con lo que necesites. ¿En qué te puedo ayudar hoy?
1: ¿Alguna vez le has hecho una pregunta a tu celular y te ha contestado como si fuera una persona? ¿O te ha aparecido un anuncio de algo que juras que solo pensaste pero nunca buscaste? ¿Te ha corregido la ortografía un programa antes de que termines de escribir? Bienvenidos al mundo de la inteligencia artificial. Esa tecnología que parece sacada de película de ciencia ficción, pero que ya vive en tu bolsillo. Todo comenzó con una pregunta. En los años 50 del siglo pasado, el matemático británico Alan Turing se atrevió a plantear algo que a muchos les pareció una locura. ¿Pueden pensar las máquinas? Esa pregunta encendió la mecha de una disciplina científica cuyo objetivo es lograr que las computadoras imiten los procesos de nuestra mente. Aprender, razonar, decidir. Hoy esa tecnología ya está en todos lados. Hay sistemas capaces de jugar ajedrez y ganarle al mejor del mundo, de conducir un coche sin que nadie toque el volante, de traducir idiomas en tiempo real y hasta de detectar enfermedades en una radiografía. La inteligencia artificial trabaja con algo que se llama algoritmos, instrucciones matemáticas que procesan montañas de datos para encontrar patrones.
2: Otra IA autónoma, ¿eh? Interesante.

0: inspirado nada menos que nuestro cerebro. Así como nuestras neuronas fortalecen conexiones cuando aprendemos algo nuevo, las redes neuronales artificiales refuerzan ciertos caminos cada vez que reciben información. Eso sí, nuestro cerebro tiene más de 80 mil millones de neuronas y la máquina más sofisticada aún está lejos de igualar esa complejidad.
1: Comprendido. También soy una IA, responsable de los controles de seguridad.
0: ChatGPT, Claude, Gemini, ese asistente virtual que responde preguntas como si platicara contigo. Lo que hace es analizar la probabilidad de que una palabra funcione después de otra, basado en millones de textos. ¿Impresionante? Sí, pero cuidado. Sus resultados no siempre son exactos. La recomendación científica es clara. Verifica, compara y no te quedes con la primera respuesta. Ahora bien, no todo es maravilla. La sociedad también ha levantado la mano con preocupaciones legítimas. Los algoritmos pueden arrastrar sesgos de género o discriminación. Hay quien teme que las máquinas sustituyan empleos humanos, y en varios países ya se comienza a regular esta tecnología para evitar malos usos. En México, científicos trabajan en inteligencia artificial para identificar inundaciones. La ciencia mexicana no se queda mirando desde la banca.
2: Soy ChatGPT, tu asistente virtual. ¿En qué te puedo ayudar hoy?
0: La inteligencia artificial ya está aquí. Vive en tu teléfono, en tu correo y hasta en la música que te recomiendan las plataformas cuando te sientes triste. La pregunta ya no es si las máquinas pueden pensar, sino qué vamos a hacer nosotros, los humanos, con todo este poder. Porque al final, detrás de cada algoritmo, siempre hay una persona que decidió qué enseñarle. Con información del doctor Luis Alberto Pineda, del Instituto de Investigaciones en Matemáticas Aplicadas y en Sistemas de la UNAM. Les saluda Mónica Genis.
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0: Nexos, bienvenidos a la Mañana Nexa. Por fin es bebé viernes.
1: Al fin.
0: ¿Cuál es viernes? ¿Cómo dijiste ahí tus días inventados?
1: Digamos que...
0: ¿El calendario alejandrino?
1: Era de miércoles a viernes, ya es viernes.
0: Sí, así quedó.
1: Sí, de miércoles a viernes.
0: Domingo, sábado y domingo,
1: efectivamente.
0: Be viernes,
1: sí, ese se queda muy de chaburruco y del be viernes, sí. Viernes social, viernes de ahorcar rucas.
0: No, mi amor.
1: ¿Así se dice?
0: No, mi amor, no, aquí no lo digas. Aquí no.
1: Ah, no, así es el meme.
0: No, así dice. Recuerden que esto es un programa católico, apostólico, sí, sí, y romano.
1: Ajá.
0: Y bien gay.
1: Pero también sea... No, está bien. No lo hagan. No, háganlo, a ver, con consenso. Pues total.
0: Si
1: te lo están pidiendo, sí, obviamente, sí, dense, ¿no?
0: Sí. O sea, solo. ¿Y como si son rucas, de qué edad son? ¿Como 80 años?
1: No, depende.
0: Ah, bueno.
1: Depende. Es que también habrá que ver.
0: Sí,
1: no, bueno, sí. Es, no, es que ahí tendrías que tener mucho cuidado.

0: si dije la mínima 80 grados centígrados, estábamos en hielo, güey.
1: No.
0: También te puedes quemar de...
1: 80 grados centígrados, amiga. Siento, no, es demasiado calor.
0: Perdón, es que estaba viendo la probabilidad de lluvia, disculpa.
1: De las temperaturas más altas registradas en el planeta son 70 grados centígrados. Sí. No, ya quedamos. Ese, te digo que es un desierto allá, por África. Pero es una. No, Medio Oriente. Pero es una cuestión así que no puedes. O sea, es muy peligroso. Sí, no. O sea, sí puedes estar como humano, pero así de minutos. 10, 15 minutos y te tienes que estar hidratando y refugiando y demás. No,
0: bueno, pues ahora sí a decirlo bien. 16 grados centígrados la mínima, 28 grados la máxima.
1: Ay, hasta dejé de sudar, hasta se me refrescaron.
0: Discúlpeme, y 80% de probabilidad de lluvia. Okay. Ayer era, pues.
1: Ok. Mm. Ando bien confundido.
0: ¿Por qué, amigo?
1: Es viernes, ¿me toca a mí o no?
0: Ay, sí, es cierto. Perdón.
1: Gracias, no, amigo.
0: Te tomé la atribución.
1: No, te agradezco. Les explicamos a los mañanexos. Nos vamos turnando un día y un día. Un día el programa lo arma Sus, otro día lo armo yo. Y normalmente, cuando es así, el que lo arma dice el clima. Entonces yo en mi confusión dije, ¿qué está pasando?
0: Sí, tienes toda la razón. Sí,
1: ya sabes cómo soy, amigo, y tú confundiéndome.
0: Sí, es cierto, amigo, sí. Perdóname.
1: Pero okay. Sí, ¿verdad?
0: Oye, por entonces, cierto,
1: sí.
0: Me debes 50 pesos.
1: ¿Por qué?
0: Págame.
1: Ok.
0: Gracias.
1: ¿Por?
0: Ya cayó. Ahí está el clima del día de hoy.
1: Ok, pues de una vez échate la frase, amiga. ¿No?
0: Híjole, no la tengo.
1: Cambiamos de momento. No, los otros los derriba, amiga. Échale.
0: Podrán cortar todas las flores, pero nunca, nunca podrán detener la primavera.
1: Se me hace muy bonita esta frase.
0: Sí,
1: se me hace muy bonita esta frase porque se habla de esta cuestión de, a ver, siempre como persona podremos renacer y volver a intentarlo en muchas ocasiones. Podrán cortarte tus ilusiones, podrán pasar muchas cosas, pero tú, mi querida personita que estás allá afuera, tú eres tu primavera. Sí. Y la primavera siempre florece, siempre habrá buenos momentos para volver a iniciar todo.
0: ¡Qué bonito, amigo! Gracias por esta frase el día de hoy.
1: Cuando gusten, ahí estamos. El tema sí lo cambiamos de mundo en este momento. ¿Sí te lamentas tú? No,
0: amigo, no tengo nada. Tienes toda la razón.
1: Ok, entonces. Oigan, mis carísimísimos mañanexos, queremos que participen a través del 449-122-6351 y nos digan qué tradición de tu cultura, de tu país, de tu estado, qué tradición te parece que ya no debería de existir, que tú ya dirías ya, que desaparezca, bye, esto no está chido, ya quítenme esto que hacemos. Analícenlo, piénsenlo, al ratito los escuchamos, los leemos y platicamos.
0: Difícil, a las 6 de la
1: ¿sí?
0: mañana.
1: Perdón, si ¿sí te puse allá a pensar?
0: Sí, la neta que
1: ¿me disculpas?
0: Samingo. Vámonos, iniciamos.

0: Y en una entrevista declaró lo siguiente:
1: soy un alma de Dios, tengo un carácter súper tranquilo, así como estoy ahorita contigo, así soy toda la vida, hasta que aprietas la tecla equivocada, y en el momento que aprietas la tecla equivocada, te me dejo ir a los chingadazos y te armo la que te tengo que armar, porque además tengo la... ¿cómo te diré? La...
2: la mecha.
1: Pues la...
2: muy corta.
1: La calidad moral para hacértelo saber, porque a mí nunca me... yo nunca me había envuelto en escándalos.
0: Pues ahí está. Algo que curiosamente mucha gente que lo conoce dice, es que es cierto, güey, en verdad Adame es un amor de persona, es muy lindo, pero todo lo que conocemos nosotros es de el Adame que tira patadas, que tira madrazos. ¿Quiere opinar, caballero?
2: El personaje,
0: adelante.
2: ¿No?
0: El personaje, claro.
2: Hola, Emily.
3: Hola, ¿cómo están todos?
2: Hola.
3: Yo tengo, no personal mía, pero sí el señor Don Héctor, que se encuentra en casita ahorita, está dormido seguramente.
2: Mi sugar.
3: Ok. Mi sugar. Bueno, no, Don Héctor tuvo
2: es
3: la...
2: el papá de Emilio, para que
3: sí, sea. Tuvo la posibilidad de conocer al señor Adame.
0: Alfredo Adame.
3: Y sí, dice, él la verdad sí dice que es una persona deleznable.
0: Okay.
3: Ah, incluso sí, en alguna ocasión le quiso hacer un trabajo en su casa porque, pues, construcción. Y que el señor Adame no quiso pagar.
2: ¿En serio?
0: Es que acuérdate que hubo un momento donde sí, económicamente no andaba bien, a lo mejor.
3: No, era, es que era de, es que ayúdame a remodelar mi cuarto número 72 de mi mansión.
0: Ok.
3: Ah. Y, oye, no, pues, no, no te voy a pagar, porque haces el cálculo de cuánto cuesta todo.
2: Ah. ¿Y le quedó debiendo al final o qué?
3: No lo hizo.
2: Ah, qué bueno.
0: Sí, claro. Ah, entonces retracto a Alfredo Adame, va usted y chingue a mí.
2: Ya sé.
0: Ya. Asqueroso.
3: Ay, dato no. Curioso.
0: Sí,
2: está
0: okay.
2: Bien,
0: pues ahí lo tienen entonces. De, dicho de la boca de Emily Rose, Alfredo Adame es un defraudador.
2: Claro.
0: Sí, ahí está. Ey.

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1: Mañanexos, llegó el momento del cómo amanecimos hoy. Recuerden que ustedes pueden participar más tarde, los queremos leer y escuchar. Y díganos, Sus, ¿ya tuviste tiempo para pensarlo? Ya espero que tengas tu respuesta.
2: No, güey.
1: ¿Qué tradición de tu cultura te parece que ya debería desaparecer? Ahí te va. Yo te voy a dar algún ejemplo, a ver si con este más o menos. Yo creo, y lo platiqué, la verdad, creo que es algo que ya debe de desaparecer. Creo que es una figura que actualmente no funciona. Ya debería de cambiar esta cuestión. La reina de la Feria Nacional de San Marco y sus princesas.
2: Ándale, ok.
1: Para mí ya debería desaparecer, güey. Es esta cuestión ahí de tener una reina, de decir que pongas a las chavas bonitas y demás, porque además se jactan de que no es un concurso de belleza, pero curiosamente, siempre quienes están, pues son, claro, son muchachas guapas, ¿no? Chicas bellas, para mí debería de quitarse esta cuestión, ya debería ser más un comité ciudadano que tome ciertas decisiones, okay, que haga propuestas, que es lo que hacen la reina y las princesas. O sea, para mí, en lo particular, eso ya se me hace bien retrógrado, la verdad. Es más, hasta vimos que se hacen hasta tipo de fraudes, ¿no? El año pasado.
2: Antepasado.
1: Ajá, exacto. Entonces, para mí, sí, esa tradición no debería existir ya.
2: Te lo aprobamos. Gracias. Ya me acordé.
1: Échale.
2: El diezmo en la iglesia.
1: Okay.
2: Creo que al final sabemos que hay suficiente lana como para que entonces tú pongas tus 10, 15, 20 pesitos.
1: Ajá.
2: Y los des nomás por darlos, güey, ¿no? Entonces, sí, creo que es algo que ya debería desaparecer.
1: Sí, porque se sabe bien que el Vaticano es uno de los países más ricos del mundo.
2: Claro.
1: Tienen muchísima lana, muchísimo capital, muchísimos bienes. Yo también creo que eso ya, oye, ya apoyamos, ya hay templos suficientes.
2: Claro.
1: Ya basta, más bien. Ustedes regresen para acá, oye, ¿qué les parece si nos regalan? No a nosotros, a quienes sean sus fieles creyentes, que creo que de repente se hacen ciertos eventos donde retribuyen, pero pues sí, es válido también.
2: Sí, la verdad no se me ocurre otro, amigo.
1: ¿Algún otro?
2: Sí, me agarraste bien en curva.
1: Ok, discúlpame, no sé, es que creo que sí debe haber, a ver, estoy pensando.
2: Ya vamos a seguir todavía con el cómo amanecimos hoy.
1: Lo tengo que decir, los toros. Los toros, para mí es algo que, sinceramente, pues no, insisto, yo soy de esta cuestión de, ay, no, pues es que yo sí como carne y demás, pero pues también hacer acá un espectáculo de una matanza no está tan chido.
2: Okay.
1: Es más, de hecho, creo que en algún momento de la vida va a desaparecer.
2: Sí,
1: en algún momento
2: es que sí.
1: O sea, nos estamos aferrando aquí en Aguascalientes porque es tradición y también creo que arte y patrimonio cultural y demás, pero en algún momento va a terminar desapareciendo.
2: Así las cosas, Mañanexos, así que a participar en el próximo bloque, porque llegamos también con ustedes otra vez nuevamente la pregunta, mío.
1: El día de hoy, díganos qué tradición debería de desaparecer, qué tradición ustedes creen que ya no debería de existir.
2: Ok, perfecto. ¿Va?

0: 6:36.
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0: las 7 de la mañana.
1: Mayanexos, bienvenidos a aquellos que apenas están despertando y sintonizando.
0: Recuerden además participar en el cómo amanecimos hoy. Algo que cuando...
1: Mayanexos, el día de hoy díganos qué tradición de tu cultura te parece que ya debería de desaparecer.
0: Perfecto, y al ratito llegaremos con los Exa Kids. Y recuerden que hay boletitos para que se vayan a disfrutar de la obra La Princesa y el Sapo próximamente.

0: está on fire. ¿Con qué amanecimos hoy?
1: Muy buenos días, llegó el momento de que participen a través del 122-6351 y queremos que nos digan, queremos que nos cuenten qué tradición o pues sí, qué tradición ustedes ya eliminarían, ya no está chido, algo que les diga, ¿sabes qué? A mí la neta ya no me gusta. Y ya nosotros dijimos, bueno, yo por ahí dije, pues que los toros tarde o temprano van a desaparecer. Esta cuestión del certamen de belleza para la reina de San Marcos. Yo también, la neta, creo que ya está medio obsoletón. Pero bueno, queremos escucharlos y queremos leerlos. Así que púchele, play.
2: Hola, hola, buenos días,
3: muchachos. ¡Qué bárbaro, desde la tercera cuerda y en el sur de la ciudad, lloviendo, como no tienen una idea, se está cayendo el cielo. ¿Neta? Al sur de la ciudad, manejen con precaución, de verdad.
1: Cuidado.
3: Bueno, déjenme le saludo, mi querido Bigotitos de Pancho Pantera, mi querido Alex Flores.
1: ¿Qué tranza?
3: Mi querido coreano de los controladores, Emilio Ortiz, y la única mujer, mujer que tiene dos compas en su haber,
1: Emily Rose,
3: la queridísima Pichichi. Mi Susan Ortega. Así que andamos aquí manejando con mucha precaución. A ver, tradiciones que se deben de eliminar rápidamente. Para mí, la romería. La romería, pero
1: sí,
3: de los trailers. La romería de los trailers es algo tremendamente innecesario. Totalmente innecesario y hasta peligroso, porque van aventando dulces y los niños se avientan al asfalto. Y los trailers pues van pasando, ¿verdad? Esa tradición, sí, se me hace,
1: ya no,
3: más allá de ridícula, se me hace hasta estúpida. Entonces, pero en general toda la romería, ¿eh? O sea, a mí no tengo nada en contra de la religión, pero para mí no debe de existir. También algo que debe de desaparecer son los pedigueros de los cruceros, que ya hasta te lo piden con cartulinas y todo ese rollo, como si no supieran escribir los burros. Y bueno, eso es algo que para mí es demasiado feo. Pero bueno, cuídense mucho, lo quiero dentro, ¿verdad?
1: Cámara, mi Eddie, sí, fíjate que tengo que admitir lo que estoy con Eddie en esta, no por la cuestión religiosa, sino esta tradición de atascar la ciudad de transportistas. Y hacer tráfico y luego ir haciendo un ruido y luego basura, porque a algunos se les van desprendiendo las decoraciones que traen ahí de blanco y azul. Entonces, perdón, pero sí creo que es una tradición que a mí, en lo particular, yo creo que sí no
4: sí,
1: tendré
4: sí,
1: que
4: existir. Es muy molesta, sí. Favores, gracias.
1: Sí, la verdad, digo, si la cambias a manera de un desfile en Madero, donde siga habiendo la misma tradición, pero si tanto tráfico y demás, no sé, creo que se puede adaptar, se puede cambiar, pero sí, la verdad es que, ojo, igual que Eddie, festejen, sí, precisamente a sus santos, a sus vírgenes y además, claro, tienen toda la libertad de hacerlo. La cuestión es cómo lo festejan. Este se me hace demasiado contaminante en muchos de los sentidos. Pero bueno, participen a través del 449-122-6351 y díganos qué cultura o tradición desaparecerían. Y ustedes, Exa Kids, ya casi en un momentito más los vamos a leer y escuchar. Quiero que nos digan ustedes, Exa Kids, en qué se consideran habilidosos, en qué tienen habilidad, en qué tienen talento, ¿vale?
4: Perfecto, ya los queremos escuchar. Por lo pronto, vámonos con Dua Lipa. Esto es Physical en todas partes.
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0: 51, porque el día de hoy la pregunta es...
1: La pregunta es la siguiente, chaparritos, ¿ustedes en qué se consideran talentosos o habilidosos? Que ustedes digan, ah, la verdad, yo soy muy hábil en esto, mis queridísimos Exakids. Comenzando, Sus Ortega, por ti, cuando eras Exakid, había una habilidad que tú decías, la neta, sí era muy buena.
0: La verdad, era muy buena, tenía muy buen oído, y creo que ya lo he dicho, que tenía un tecladito, cierto, y entonces claro, sacaba yo ahí algunas cancioncitas, melodías. Además, yo corría muy, muy rápido y gané varios concursos de atletismo.
1: Ok.
0: Sí, ajá. Y para cantar, creo que cantaba mejor de chiquita que ahora de grande, como que ya la voz se me perdió un poquito. Okay. Por varias cuestiones, pero ajá, yo creo que para
1: yo
0: eso.
1: Yo no te he escuchado cantar, nomás no te quieres animar.
0: ¿Tú, amigo?
1: Sí, ahí te va. Yo... lo del atletismo me sorprende, ¿eh? Órale, qué chido, qué va. No, es que no.
0: Ya no corro, pero por nada del mundo.
1: Justo, de hecho, creo que no nos hemos visto correr en específico nosotros tres jamás.
0: No, espero que no suceda.
1: No, sería un acto bochornoso por demás. Oye, ¿y corrías más rápido cada vez que te compraban tenis nuevos?
0: No era como que me compraran tenis muy seguido, la verdad. Pero no porque mi mamá no pudiera, sino porque les digo que siempre he sido muy consciente. Y cuando yo veía que no necesitaba algo, pues en realidad no lo pedía.
1: Yo sí corría rapidísimo con tenis nuevos.
0: Sí.
1: Yo sí era de esos niños de, ¡ay, ya corro más rápido! ¡Pshum! Sí, pero ahí te va. Yo considero que cuando era Exakid tenía mucha habilidad para el dibujo. La verdad es que sí lo practicaba bastante, tanto que sí vendía mis dibujitos. De las Pepsi Cards me aventaba ya algunos dibujos y los vendía. Solamente que pues fui dejando de dibujar, pero la neta es que sí era muy bueno dibujando para la edad que tenía. Si lo hubiera seguido practicando, yo creo que ahorita estaría con una exposición de arte en la Purísima.
0: ¡Órale! O hasta más lejos,
1: amigo. Ándale, en una de esas.
0: Entonces, papis, si ven que sus peques tienen un talento especial, o si sus peques les piden algo de talleres y eso, no lo dejen ir.
1: Sí, porfa, escuchen lo que sí les gusta realmente, porque luego los metemos así como que...

0: es. Activamos la ruleta.
1: Una, dos, tres, ex aquí.
2: Hola, Susana, Alex, soy Elisa.
1: Johnny.
2: Mi habilidad es el baile. La porra y por eso soy flexible y soy un éxito.

0: soy Ian Daniel. A mí mi talento yo creo que sería dibujar o correr rápido. Soy un Exa Kids, quiero ganar.
1: Hola Exa Kids, mi nombre es Johnny. Yo creo que mi talento es dibujar bonito
2: y cantar.
1: Yo soy un Exa Kids, quiero ganar.
3: Hola Exa Kids.
4: Yo soy Emma y mi talento es dibujar. Adiós, soy un Exa Kids, quiero ganar.
5: Hola Exa Kids, mi nombre es Alexa González.
6: ¿Qué onda,
5: las habilidades
6: Alexa?
5: Que tengo es para bailar, para dibujar, para las manualidades de así de papel, o sea, origami. Y pues ya, va a decir Exa Kids, quiero ganar.
6: Bye.
7: Hola Exa Kids, soy Elías Rafael Gallegos Bravo. Y cuando yo me creo hábil es en matemáticas y hoy tengo examen. Bye.
6: Mucha suerte.
7: Y me llamo el día Rafael Gallegos Bravo. Bye.
8: Hola Exa Kids, soy Ana Sofía Gallegos y en lo que yo me considero talentosa es en tocar el piano. Bye. Soy una Exa Kids y el próximo lunes es mi happy birthday. Bye.
6: Bye.
9: Hola Exa Kids, soy Dante. Y
6: ¿qué onda, Dante?
9: Lo que yo escuché es que mi habilidad es de que yo puedo hacer caballito poquito tiempo. Soy un Exa Kids, okay. Quiero ganar.
10: Hola Susana y Alexa y Fernanda Calzada.
6: John, if you're...

0: dibujo y el mío en música y gimnasia. Okay. Adiós, Echa Kids. Queremos ganar.
1: Gracias, ya están participando.
0: Bye. Somos Echa Kids.
1: Bye. Oigan, muchísimas gracias, pues muchos talentos, ojalá los estén aprovechando. Y ahora, no necesariamente tienen que ir a un curso o una escuela. Si ustedes mismos, por ejemplo, en la cuestión del dibujo u otras cosas, pueden hacerlo en casa, simplemente síganlo practicando. Van a ver que después...

0: Activamos la ruleta.
1: Una, dos, tres, Exa Kids.
0: Y los ganadores son Johnny, Nico y Alexa.
1: ¡Felicidades!
0: Papis, comuníquense con nosotros.
1: Por favor, mándenles un WhatsApp para darle flash instrucciones y entregarles sus boletitos, ¿vale?
0: Sí.
1: Por lo pronto, vámonos con algo de Such a Boys, Soda Pop.
0: En todas partes, Contexa.

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0: agenda, pero sí llena, ¿eh?
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0: Así es, y recuerden, mañana también el mundialito en punto de las 12 del mediodía. Estaremos jugando y participando, ¿vale? Nos vamos en todas partes, Pontexa.

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1: Llegamos a la hora godín de La Mañanexa, ya son las 8:01.
2: Godines preciosos, adorados, quédense que viene la chismecita y les vamos a sacar la duda, datos curiosos sobre sus amigos, sobre los zorrillos.
1: Vámonos con Karol G, si antes te hubiera conocido en todas partes.

Galaxos, llegó el momento de la chisma y vamos a hablar de una gran artista que tiene canciones espectaculares. Es más, te voy a dejar que la adivines, mi queridísima Sus. Púchale play, por favor. Yo tampoco quiero.

0: más y nada menos que Kimberly Loaiza, una influencer, sí, muy famosa, la verdad, en redes es muy, pero muy famosa. Me atrevo a decir que de los influencers mexicanos más famosos que existen, sí, sale de tu radar y del mío. Tú
1: gracias a Dios,
0: tranquila.
1: Te puedo yo decir sí. Gracias.
0: La verdad es que sale... Pero bueno, hace unos meses hubo por ahí una cuestión de con Kimberly Loaiza y Steph Loaiza, su hermana, relacionado a su mamá. Okay. Como que traían ahí una bronquilla.
1: De entre,
0: que si
1: hermanas.
0: Entre hermanas. De que si le están cuidando, no le están cuidando, que la mamá andaba malita. Entonces, pues bueno, estas clásicas peleas que yo creo que todo lo que hay detrás realmente es la cuestión de la herencia, ¿verdad? Pues... aparentemente durante las últimas horas comenzaron a circular reportes que señalan que la señora Mari, mamá de Kimberly Loaiza y Steph Loaiza, ha perdido la vida tras varios meses enfrentando graves problemas de salud que la mantuvieron hospitalizada y bajo atención médica. Ojo, no es nada confirmado, pero son por ahí rumores. De acuerdo con la información difundida, la señora habría sufrido un infarto mientras permanecía internada. Hasta el momento no hay una confirmación oficial por parte de Kimberly, Steph o algún miembro de la familia. Pero sí, por ahí traían esta cuestión, estas clásicas peleas de familia de no, es que tú no la vas a cuidar y es que ¿por qué no estás dando? ¿Por qué no estás apoyando si tú tienes dinero? ¿Por qué no vas? Y bla, bla, bla, bla, bla. La cuestión aquí es que como son famosillos, pues está permeándose y saliendo a la sociedad. Si sí o si no, pues bueno, en paz descanse la señora porque no lo han confirmado.
1: Pues bueno, así la cosa, básicamente esta chisma fue la que nadie le importa.
0: Exacto, vámonos. Pero vámonos con algo de Kimberly Loaiza, que nah,
1: Mark Ronson, Bruno Mars, Uptown Funk en todas partes con Texa.
2: Me encanta vivir del chisme, me dicen la metiche, pues en algo me tengo que entretener, ¿verdad?

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1: Mañanexos, el día de hoy nosotros te sacamos la duda y...
2: les vamos a platicar. Yo es que el otro día, amiga, me platicaste que qué onda con los zorrillos y yo ya investigué y te traje datos y curiosidades de zorrillos.
1: Gracias, amigo.
2: Cuando gustes, aquí estamos. No sé si son los mismos zorrillos, pero, pues bueno, ahí te va. Sí ubicamos a los zorrillos, ¿no? Pepe Le Pú y así, claro, ¿no? Bueno, pues bueno. También se les conoce como, y me encanta este nombre, mofetas o mapurites.
1: Yo uso mofetas.
2: Mofetas me gusta bastante, ajá.
1: Además,

0: policía. Wow. Y además te puedes cegar temporalmente.
1: Oh, lamentable. Además, su spray también es altamente inflamable, abusados, ¿eh?
0: Ojo, ojo. ¿Y qué creen? Son omnívoros, omnívoros como los humanos, pues. Comen plantas, insectos, larvas, gusanos, frutas, huevos, reptiles, peces, hasta mamíferos, pozoles, sopes, chicharrón, flautas.
1: Eso ya lo estás viendo. ¿No? Pero lo que sí es que son más veloces que Emily Rose y pueden correr hasta 16 kilómetros por hora.
0: Es un kilómetro más rápido, es un kilómetro más rápido. Ahora, ellos pueden durar más tiempo corriendo, Emily.
1: Claro.
0: Pues son además nocturnos.
1: Ay, mira.
0: Lo cual me llama la atención. En lugar de haber un Batman, podría haber un zorrillo man.
1: Pueden vivir hasta 8 años en cautiverio.
0: Ojo con eso. Y además, antes de disparar, hacen un exótico baile como advertencia. Que está chido, ¿no? Es como que, güey, ya
1: te vas.
0: Estoy preparando, mira, ya me ves que estoy en dos patitas, no te alejaste. ¿Tú has olido un zorrillo en realidad? Sí.
1: Sí, amigo.
0: No huelen tan feo, en verdad, ¿eh?
1: Sí me lo andaba fumando, hijo, ¿eh?
0: Sí, no, o sea, no es algo aquí que yo me he tirado unos más que digo, ay, güey.
1: Ah, sí.
0: Que el zorrillo diría, no, mames, y tu baile exótico, ¿por qué no me avisaste?
1: Vámonos con Doechi, Lady Gaga, esto es Runaway en todas partes.
0: ¿Dónde está?

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0: ¿cómo que te vas enterando?
1: O si no lo sabías.
2: Ya son las 8:49.
3: Efectivamente, Mañanexos, por si no lo sabían, o tal vez ya se enteraron, porque que fue antier, se dio a conocer que falleció a los 35 años David Chase, la actriz que dio vida a Samara Morgan, es decir, en la cinta del aro, la niña del aro. Bueno, es quien precisamente le dio vida. Y bueno, su novio Roy Hernández confirmó la triste noticia a TMZ, indicando que Chase murió el martes 16 de junio a causa de una meningitis y una infección en la sangre que derivaron en sepsis y colapso progresivo de sus órganos. La actriz había sido internada a principios de junio en un hospital en Los Ángeles por un cuadro de desnutrición, y la infección que le hizo perder la vida se desarrolló precisamente en lo que estuvo internada. También, como dato curioso, por ahí en Lilo y Stitch es quien en su momento le dio voz a Lilo, no a Stitch. Así que falleció, la verdad es que bastante joven, en los 35 años. Sí. Pues uno de los personajes más emblemáticos en el mundo del terror, ¿no? Al menos, no, yo creo que sí, de toda la historia. O sea, la niña del aro sí está claro. Ahí al nivel del payaso It y otros tantos. Pero falleció ella, muy guapa, fíjate que era muy bella, ella, y talentosa. Pues bueno. Sí, pero falleció a los 35 años.
2: Pues bueno, a cuidarse entonces.
3: Exacto, así que ahí lo tienen por si no lo sabían. Por lo pronto, vámonos a algo con... Ah, wow, Avril Lavigne, Complicated.
2: En todas partes.
3: Contexta.

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1: Ni le cambies, ya son las 9 de la mañana.
2: Efectivamente, una hora más que de Mañanexa. El doctor Ricardo Cruz en unos momentos estará hablando con nosotros sobre los medicamentos piratas, que también ahí sale la piratería y hay que tener cuidado.
1: Abusados, vámonos ahora con Shakira, las de la intuición en todas partes.
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1: Mañana Exos, el doctor más rockstar de todo, no, ¿qué digo? De todo Aguascalientes, de todo el mundo. El doctor Ricardo Cruz está con nosotros, amigo. Buenos días.
2: ¿Cómo están? Buenos días.
3: Buen día, mi doc. Por favor, cuéntanos el día de hoy, porque nuevamente un tema de interés que es el medicamento pirata.
1: Pirata.
2: Fíjense que sí. Primero, qué gusto volverte a escuchar, Susan. De verdad, es un placer.
3: Ay, gracias, amigo.
2: Te extrañamos la semana pasada. Uh-huh. Pero fíjense que sí, quiero hablarles de algo. Voy a ponerme un poco más como... más serio, les voy a decir por qué. Fíjense que...
1: Échale.
2: Durante el tiempo de pandemia, hubo ciertos medicamentos de alto costo que empezaron a ser piratas. Empezaron a circular muchos medicamentos en versiones que decían que eran genéricas. Okay. Y vimos mucha gente como... llevaba su mejoría nuevamente otra vez hacia abajo y los veíamos, pues vimos muchas defunciones. Eso es algo que todos traemos atorado todavía, que decimos, híjole, ¿cómo es posible que haya gente con tan poca ética, claro, que venda medicamentos que sabe perfectamente que no cumplen con el requisito? Entonces, ahorita lo estamos volviendo a ver. Okay. Hay una serie de medicamentos que se denominan como GLP-1, que son medicamentos que se utilizan para bajar de peso y son medicamentos de alto costo. Entonces, estos medicamentos de alto costo nos están saliendo por ahí unas versiones que dicen que son genéricas y las están vendiendo muy baratas y obviamente ya tenemos efectos secundarios, complicaciones y en el mejor de los casos puede ser que no les haga nada, ¿no? O sea, pero nada, claro, ningún efecto ni positivo.
1: Okay.
2: Entonces, la gente tiene que saber algo. Los medicamentos tienen... algo que es la patente, que ellos, el laboratorio que lo creó, que pagó investigación, pagó seguridad, pagó todos los estudios, conserva la patente, o sea, los derechos de producirlo durante un tiempo.
1: Sí.
2: Llega un momento en el que se pierde la patente y entonces es ahí donde otros laboratorios lo pueden producir y ya existen las versiones genéricas.
1: Ya.
2: Cuando el laboratorio no ha perdido la patente, lo que nos estén vendiendo como genérico, pues sí, no es una versión legal, no es algo que exista verdaderamente.
1: Okay.
2: Entonces, los GLP-1, solamente uno de ellos ya perdió, acaba de perder patente y todavía no está en el mercado la versión genérica.
1: Okay.
2: Entonces, esto es una llamada de atención para toda la gente que si tienen que aprender a detectar las señales de alarma en los medicamentos que les dicen que son genéricos, porque un genérico es buenísimo, un genérico cumple con todas las medidas de seguridad que cumplía el medicamento de patente, solamente que este ya perdió la patente y ya se pueden producir por otras vías.
1: Okay.
2: Cuando tenemos nosotros un medicamento que solamente lo venden en redes sociales o que te lo vende tu doctor y él mismo te lo aplica, que te sale excesivamente barato, vamos, que te dicen que es igualito pero este lo están importando de otro lado, aguas, estos son red flags que tiene que conocer la gente para decir probablemente no es un genérico. Ahora, ¿qué tenemos que hacer? Investigar solamente, metemos a internet y vemos si ese medicamento ya perdió la patente y ya está siendo producido también de una forma segura por otros laboratorios.
3: Okay. Oye, mi doc,

0: Perdóname. ¿Cuál sería el riesgo de nosotros estar tomando, ingiriendo medicamento pirata?
1: Mira, en el mejor de los casos no pasa nada, y me refiero a que la gente que lo está usando ahorita, estoy hablando de alto, medicamentos de alto costo, pero de, dirigido a los que están siendo utilizados para bajar de peso.
0: Okay.
1: En el mejor de los casos no van a bajar de peso.
0: Ajá.
1: Pero puede ser que muchos medicamentos, como no están siendo producidos de una forma segura, vengan contaminados con alguna bacteria. Ustedes recordarán el caso que pasó el año pasado en el norte del país, en donde se aplicaron medicamentos que, aún siendo producidos de forma segura, llegó ese lote contaminado y hubo muertes en el norte del país. Se pudo identificar cuál era el lote, se retira el lote y continúa trabajando los servicios de salud.
2: Oye, amigo,
1: aquí en este tipo de casos, ajá, no se puede identificar un lote porque todo puede venir contaminado. Perdón, amigo, dime.
2: No. Fíjate que me surgió una duda. ¿De qué manera puedo yo saber, yo como paciente, que un medicamento, ya vamos, la patente venció y ya existe el genérico como tal?
1: Si te lo venden en una farmacia legal, es un medicamento que está siendo seguro, vamos.
2: Okay.
1: Aquí el punto es que te lo están vendiendo por redes sociales o
2: ya
1: no lo encuentras más que... Hay médicos que se prestan a esto, y estoy hablando de que tal vez en su desconocimiento o en su necesidad, no sé, no quiero pensar.
2: Si
1: el médico te lo vende y él te lo aplica y te lo dan bien barato, algo malo hay ahí, de verdad.
2: Okay.
1: Son red flags que tenemos que aprender. Ahora, hay recomendaciones, digo, la recomendación es buscar medicamentos de una farmacia establecida,
2: claro,
1: que tengan un registro sanitario, que lo esté indicando un profesional y que verdaderamente ese medicamento ya tenga genéricos autorizados, vamos, ¿no? Si nosotros nos metemos a internet, lo buscamos y no existen genéricos, pues entonces es porque no existen. Lo que nos vendan probablemente sea algo ilegal.
2: Okay, pues hay que tener mucho cuidado porque sí, efectivamente, en internet, en marketplace, en Mercado Libre, en muchos lugares vas a encontrar medicamentos así de fácil. Si no está en la farmacia, si entras a la página de una farmacia o vas y preguntas y no existe, pues es que simplemente es un medicamento pirata y puede tener consecuencias graves.
0: Sí.
1: Es correcto.
0: Ay,
1: es correcto.
0: Muchísimas gracias, amigo.
1: Qué bonito lo resumiste, y no, ya me presté otra vez. Ya mejor cuelgue,
0: pues,
1: por
0: préstado.
1: Favor. Perdónenme.
0: Oye, amigo, tus redes sociales, por favor.
1: Claro que sí. Mira, a mí me encuentran como dr.ricardocruzsilva en todas las redes. Este tema salió también por algunos comentarios que nos han hecho. Entonces, es bien bonito que la gente nos esté escribiendo y que la gente nos pregunte cosas para poder tocarlo aquí en los temas de los viernes.
2: Sí, Doc, pues un gusto tenerte por acá todos los viernes. Ya sabes, con gusto, cuando tengas un tema extenso, yo te lo resumo sin ninguna consecuencia, ¿va?
0: Gracias,
1: amigos,
0: mi Doc.
1: Pasen bonito fin de semana.
0: Te queremos.
2: Estamos, amigo, cuídate.
0: Sigamos con más música a todas partes. Contexta.

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0: semana tenemos nosotros ya la agenda muy llena. Ajá. Y recuerden que seguimos con el mundialito de la mejor FM y Exa FM.
1: Efectivamente, recuerden que este sábado es la segunda fase del mundialito en Universidad Cuauhtémoc. ¿En qué consiste esta segunda fase? Es eliminación directa. Se llevarán a cabo otros 4 juegos. 8 equipos estarán disputando su pase a la siguiente fase. Ya se definieron los primeros 4 equipos que pasaron el sábado pasado. Estos se definen otros 4 para que el siguiente sábado ellos estén también por ahí eliminándose para que ya nos vayamos a semifinal y final.
0: Así es, recuerden además la cita en la Universidad Cuauhtémoc, ahí en las canchas nos andamos viendo. Lleguen puntuales, igual sí. No pasa nada si ustedes no tienen este equipo a quien apoyar porque no conocen a nadie. No pasa nada, la onda es hacer el alboroto y la fiesta, amigo.
1: Sí, vayan a cotorrear, se pone chido. La verdad es que hubo partidos interesantes el pasado. Por ahí hubo una goleada, 6-1. Sí,
0: justo. ¿Era de Alemania? Sí,
1: no,
0: ¿o Canadá?
1: No, eran más mexas que yo. De hecho, curiosamente entrevistamos a uno de ellos antes del partido y así, ¿cómo creen que van a quedar? Y el vato así de 5-0. Y yo de. Y sí, pues fue 6-1.
0: ¿Lo cumplió?
1: Pues 6-1, lo cumplieron. La verdad es que son partidos muy chidos. Hay de todo para todos. Ya recuerden, pues sí, nos vemos ahí en punto de las
0: 11:30, amigo.
1: 11:30, ok.
0: A las 12 comienzan a jugar.
1: Ok, perfecto.
0: Que ojo, que si alguien nos está escuchando que son ahí de los equipos, movieron justamente el horario, estaban jugando a la 1.
1: Ok.
0: Entonces ya iniciamos a partir de las 12, hay que llegar a 11:30.
1: Va, ¿va? Para que vayan, por favor, ahí nos vemos, vamos a cotorrear un rato en el mundialito de la mejor FM y Exa FM en Universidad Cuauhtémoc.
0: Cuauhtémoc, esto es

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0: Tenemos que ir mañana, Exos, pero muchas gracias por habernos acompañado a los largos.
1: Pues no importa.
0: También, cómo no, a lo largo de estas 4 horas, gracias.
1: Así es, mañana nos escuchamos en punto de las 9, de las 6 de la mañana. Que sí.
0: Nos escuchamos mañana como al mediodía, chavos, a ver cómo andamos. No, en verdad, muchísimas gracias a todos los que estuvieron, se quedan con Oscar Salazar, más tarde Dani Ruiz, María Urquiza, Lalo Gómez, luego Emily Rose de 7 a 8 con sus cápsulas de Mundi Alexa, y nos escuchamos en Ponte al Tiro con Mitch en la nochecita, ¿va?
1: Hasta mañana, que tengan excelente inicio de Exa fin de semana.

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0: Son las 10.
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9 de junio, viernes, extra fin de semana, 10 de la mañana con un minuto, ganó México, le dio en su maíz a los del Juego del Calamar, a los BTS, a las K-Pop y a todos. No, arrancamos con Katy Perry, Bon Appetit en todas partes, Pontexa.

Schumann, con quien mantiene una relación desde hace más de una década. La noticia se dio a conocer a través de un posteo en Instagram en el que la ganadora del Oscar muestra su pancita de embarazo, confirmando la llegada de un nuevo integrante a la familia. Es el tercer niño de Anne Hathaway, o el tercer bebé más bien de Anne Hathaway, porque no se ve aún el sexo. Y pues qué bonito, a mí me da mucho gusto Anne Hathaway, se me hace muy bonita. Y se me hace como que últimamente ya creció mucho en cuanto a actitudes, ¿no? Porque si más que antes era más como sacroncilla. Y ahorita ya anda más accesible, ¿no? Después de que la funaron, porque ¿se acuerdan de esa entrevista con la reportera en donde ella le quería cantar cuando estaba en la en los Monkets de Los Miserables? Ella dijo, oye, podríamos iniciar cantando la entrevista. Ella dijo, yo no voy a hacer eso. Y andaba medio mamoncilla. Entonces la funan y luego ya como que se puso buena onda ahora, como todos. Y entonces, yo lo que estaba platicando ahorita con Daniela, que ahorita ella también está embarazada, es... Ay, no podemos decirlo. No puedo. Vamos con la música, Fontexa.

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1: ¿Qué tal? Yo escucho EXA FM y me gustaría que me pusieras la cumbia del garrote con los del garrote. Algo bien para empezar el viernes. Saludos.

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0: 11-1.
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verdadero o falso, para que participes con nosotros y te puedas ganar accesos para que vayas a Cinépolis. Vamos con muy buen bloque, no te leí el nombre del artista, nombre de la canción para que no haya falla. Aquí está Galantis, No Money, en la estación número 1, Pop en Aguascalientes, en todas partes.

0: 17. Bueno, a ver, está entre la calle Cristóbal Colón y 16 de septiembre, barrio del Encino. No hay pierde, ya les dimos todas las referencias, aquí nos van a encontrar. Y a ver, estamos platicando fuera del aire, Abigail, porque te dije, a ver, ya sé por qué estamos aquí, pero resulta que este año, creo que a diferencia de la última vez, todavía traen muchos más eventos para la gente que esté buscando unas opciones.
1: Así es, Alex, pues buenos días a todos que nos están escuchando, invitarlos a Universidad Británica. Y efectivamente el día de mañana, déjame platicarte, traemos muchas actividades desde las 7 de la mañana hasta las 5 de la tarde. A las 7 de la mañana arrancamos con nuestro trote universitario en Campus Chalet. Si me estás escuchando, si ya eres alumno de Universidad Británica o si te interesa conocer los campus, las becas que tenemos, pues llega el trote. Nos vamos a trasladarnos a Campus Londres y vamos a terminar, la meta va a ser en Campus Liberty. Aquí nos va a estar esperando un DJ, vamos a tener hidratación, bocadillos, la vamos a pasar súper bien.
0: A ver, yo creo que esta es una muy buena opción, un muy buen evento. Una, si eres runner, aprovecha, ¿no? Precisamente para que sea como que el pretexto. Y la otra es que vas a poder conocer los tres campus precisamente. Más allá de la oferta educativa, que claro que es muy importante, yo creo que también tienes que venir y conocer cada uno de los campus para que veas la calidad de las instalaciones.
1: Así es, Alex. Contamos al momento con tres campus. 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Campus Londres, que está sobre General Barragán, y Campus Liberty sobre López Mateos. Así que cada campus tiene su especialidad. Tenemos más de 16 carreras a nivel licenciaturas e ingenierías. Queremos invitarte para que el día de mañana vengas, podamos compartir toda la energía que vamos a tener con el trote universitario. 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
0: 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El programa que tiene Universidad Británica es el que necesito, porque más adelante vamos a hablar precisamente de modalidades de estudio, del programa, de las carreras que hay, así como en los campus, ya escuchaste, promociones, descuento y demás. Quédate, vamos a estar transmitiendo a lo largo de esta hora. 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
1: Hey, ¿qué tal? ¿Cómo están? Oigan, en este momento nos encontramos transmitiendo completamente en vivo desde un punto exacto. Te recuerdo que estamos en la Universidad Británica Campus Liberty y en este momento acabamos de pasar al salón con los alumnos de Ingeniería Industrial de tercer cuatrimestre. ¿Cómo están? ¡Bien! Ah, sí les enseñaron acá. Buenas tardes, señorita. Oigan, no, a ver, tiempo. Les tuvimos que interrumpir la clase un momento, por lo cual no veo que estén descontentos tampoco. Es como que mejor. De hecho, están en este momento con Mario. Mario es profesor de inglés, ¿va? Impartes la materia de inglés en general en distintas carreras dentro de la Universidad Británica. Y para la gente que está allá afuera esperando, precisamente buscando opciones, Mario, tú...

0: cuanto a mi carrera, pues es inglés. Bueno, mi clase es de inglés, se les enseña lo básico, van gradualmente avanzando, y es en general, pero también igual se trata de buscar, pues, vocabulario que ellos vayan adaptando a sus carreras. Más que nada, pues también la oportunidad de que les da esa de trabajar y estudiar, creo que también es una buena idea para ellos.
1: Justo eso que acabas de comentar es súper importante. A ver, vivimos en tiempos donde actualmente ya como que se quitó esta idea de que solamente trabajan las personas ya mayores, ¿no? Y no tienen tiempo como para estudiar. Pero no, vivimos en tiempos donde a lo mejor ya los jóvenes tienen que estar estudiando desde un inicio, y precisamente en Universidad Británica tienen una solución para eso.
2: Así es, Alex. En Universidad Británica, pues eso es uno de los beneficios, sobre todo el horario. Ellos, por ejemplo, el horario matutino termina 12:30. Entonces, 12:30 salen de la universidad, pueden ir a trabajar o pueden realizar otro tipo de actividades. Tenemos un horario intermedio que es de 12:30 a 4:30, horario nocturno, sabatino. O sea, tenemos mucha diversidad de horarios justamente para personas que quieren estudiar y trabajar.
1: Exacto. A ver, y ya lo escucharon bien, son distintos horarios, pero bueno, a ver. 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Te invito a que vayas a recorrer los tres campus para que conozcas cada uno de ellos y veas cuál es el que más te gusta, te llama la atención. Yo creo que cualquiera te va a gustar definitivamente, pero también para que conozcas el programa y las carreras que tienen actualmente para ti.
2: Así es, Alex. Nosotros tenemos más de 16 carreras: carrera de administración, contabilidad, pedagogía, psicología, arquitectura, ingeniería industrial. Tenemos nuevas carreras este año, que es ingeniería en sistemas computacionales, ingeniería en desarrollo de aplicaciones y software, y mercadotecnia y diseño digital. Estos programas vienen a lanzarse en este septiembre 2026, y pues muy contentos porque seguimos siendo una de las universidades privadas más grandes del estado. Al día de hoy tenemos más de 4,000 estudiantes estudiando en universidad en los diferentes horarios que te platicaba. Y con esta diversidad de carreras, para que vengan, se informen. Ya lo decías, mañana vamos a tener el trote.

0: súmate al trote universitario. Si tienes un amigo, tráetelo para que se venga a trotar con nosotros. Vamos a terminar, la meta va a ser aquí en Campus Liberty, y aquí vamos a tener un DJ, vamos a tener hidratación, y pues se va a poner padrísimo la meta.
1: Va, perfecto. Tú no te despegues, más adelante te vamos a platicar de los beneficios que va a haber como descuentos y otras cosas. Nosotros vamos a seguir transmitiendo desde un punto exacto. 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
2: 11:23.
3: 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La temperatura exacta es 23 grados.
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0: transmitiendo desde un punto exacto. 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

turno sabatino. O sea, tenemos muchas opciones para que quien desee continuar preparándose, para aquellos chicos que, como bien decías, el día de mañana es una fecha importante para muchos porque están esperando resultados. 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

0: actualmente, yo digo que nuevo, pero tenemos con él ya 2 años, pero tú entras a este campus y todavía huele a nuevo.
1: Sí, y la verdad es que lo acabas de decir muy bien, estamos pasando por salones, por laboratorios, ambos están muy bien equipados, estamos en este momento donde estoy viendo, quiero suponer que alguna carrera precisamente enfocada a ingeniería o informática, pero bueno, todos los salones están muy bien equipados, en verdad tienen que venir a conocerlos. En este momento estamos entrando también en un área que ya había conocido la visita anterior, que es el área de coworking, donde precisamente aquí todos los alumnos de cualquier carrera, de lo que sea, puedes venir. 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
0: Así es, Alex, y déjame platicarte que el día de ayer y el día de hoy tenemos entrega de títulos, estamos entregando ya el título al alumno que concluyó su carrera, y por eso ves este espacio, lo tenemos acondicionado así. Muy contentos porque, como te decía, todas nuestras carreras tienen validez oficial. Eso es una certeza que va a tener el alumno una vez que se inscriba en la universidad, porque cuando termine va a poder obtener su título. Y el día de hoy estamos en entrega de títulos.
1: 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Tienes que venir y conocerlos. Nosotros vamos a seguir transmitiendo desde un punto exacto. 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

0: el horario va a ser de 8 de la mañana a 5 de la tarde. Entonces, si trabajas, si tienes una actividad por la mañana, no puedes venir hasta las 5 de la tarde en Campus Libre, en Campus Chalet, perdón, que está sobre Vázquez del Mercado, ahí te podemos recibir.
1: Oye, y además tengo que hacer esta mención. Ahorita fuera del aire estamos hablando de todo este proceso que se está viviendo allá afuera, de personas que están esperando resultados de universidades públicas, y hablábamos de esta cuestión que yo creo que de repente la gente llega a pensar de no, a ver, es que una universidad privada, entonces el costo me va a salir súper elevadísimo. Ven, acércate, aprovecha, pregunta por esos descuentos, esas promociones, y cuando ves la diferencia, cree que se te va a cambiar el panorama.
0: Así es, Alex. Aquí en la Universidad Británica, pues ese es uno de los principales ejes, el costo. Tenemos cuotas muy accesibles. Te estoy hablando de una inscripción de 1,040 pesos, de una mensualidad de 1,800, 1,900 pesos, y aparte de eso, pueden tramitar beca. 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
1: Seguramente, y oye, rapidísimo, si quieren venir a visitarlos el día de mañana, recordarles, bueno, está el evento, pero ¿cuáles van a ser los horarios?
0: Así es, de 8 de la mañana a 5 de la tarde en Vázquez del Mercado número 101. Aquí en Campus Liberty también va a haber evento, vamos a tener el DJ, vamos a estar aquí hasta las 2 de la tarde, López Mateos número 327. Entonces, bueno, invitarlos, vengan con sus familias, con sus amigos, con sus vecinos, tráiganse a toda la banda y que vengan a conocer la universidad, porque la verdad está increíble.
1: Sí, la verdad es que en verdad tienen que venir sí o sí a conocer el campus. Claro que tú te puedes meter en este momento a redes sociales, a su página de internet, y ver las carreras que tienen, los programas que tienen, es bastante válido, pero yo te invito a que en verdad vengas al campus, lo conozcas, y te acerques también, porque aquí va a haber gente que te pueda asesorar, y aquí puedes aclarar las dudas directamente, así que date un pequeño espacio, aprovecha y ven el día de mañana, o también si quieres venir entre semana es válido.
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1: Pues ahí está, entonces tienes que aprovechar. Nosotros nos tenemos que despedir. Abigail, muchísimas gracias por la invitación. 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
1: 11:51.
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8: La calle Rubén Jaramillo y la calle Genaro Vázquez en Norias de Paso Hondo también serán de concreto hidráulico para que puedas llegar a tu destino más rápido y seguro. Toma tus precauciones, ya que habrá cierres parciales entre las calles Francisco Villa y Emiliano Zapata.

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0: 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La temperatura exacta es 23 grados.

0: 1159.
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1: Son las 12 del día, 12 en punto, a través de XFM 97.3. Es Nexa fin de semana. Vámonos con 6 canciones continuas y yo regreso con Verdadero o Falso para que te puedas ganar boleto doble para Cinépolis. Vamos con la primera rola. Esto es de Jonas Blue, se llama Polaroid y en todas partes ponte Nexa.

0: analizan de Jugando. ¿Verdadero o falso?
1: Primera pregunta que hay que contestar para que te puedas ganar acceso doble, para que vayas a ver cualquier película en Cinépolis. Déjame pongo los lentes. Primera pregunta, ¿verdadero o falso? Que en este bloque de 6 canciones continuas apareció Doechi con Anxiety. ¿Apareció sí o no? Es momento de que llames 915-8281. 915-8281. Avisos parroquiales. Mañana, maratón universitario desde las 9 de la mañana hasta las 2 de la tarde. Y mañana, el mundialito. La segunda parte, la mejor contra Exa. Universidad Cuauhtémoc, se va a poner perro por si quieren ir. Ahí vamos a estar. Y Daniela va a estar posando para todos ustedes. Buenas tardes, Exa.
2: Hola, ¿qué tal? Buenas tardes.
1: Hola.
2: Es completamente verdadero.
1: A ver, sí, muy bien. Oye, ¿cómo te llamas?
2: Héctor Espejel, para servirte.
1: ¿Cómo estás, Héctor? ¿Todo bien, todo fein, todo cool o qué?
2: Todo bien, aquí andamos laborando. Traemos pasaje, de hecho.
1: ¡Saludos para el pasaje! Gracias por estar escuchando, Exa. Muy bien, muchas gracias. Y tienes tu pase para que vayas a Cinépolis, ¿va?
2: Gracias.
1: Gracias por escucharnos. Vamos con la que sigue, ¿verdadero o falso? Que en este bloque de 6 canciones continuas apareció Rosalía con La Perla. ¿Apareció sí o no? La Perla de Rosalía. Estamos en vivo, 12:17. Buenos días, Exa.
3: Buen día.
1: Hola, ¿cómo te llamas, papá?
3: Adam, carnal.
1: ¿Cómo estás, carnal? ¿Todo bien, todo bien, todo cool o qué?
3: Todo bien.
1: Eso, ¿verdadero o falso?
3: Falso.
1: Eso, ¿tienes tu pase para Cinépolis? Mándame un WhatsApp para mandártelos, ¿va?
3: Dale, gracias.
1: Con mucho gusto, vamos con más música. Esto le pertenece a David Bisbal. Es un cover de cover de cover de cover de cover. Pero está muy padre. Vivir así es morir de amor. ¡Qué bonito! 12:18, Pontexa.

0: 1221.
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2: La temperatura exacta es 23 grados.
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Continuamos en vivo a través de Stereo Rey. A través de XFM 97.3, 6 canciones continuas. Vamos ahora con Doja Cat, Kiss Me More. Y yo regreso a través de la estación número 1, Pop en Aguascalientes, 1228. 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

Ana Carol con Dani Ruiz, el Hora Naranja. ¿Qué dijiste? Sigue la que va a tener un bebé muy pronto. Dos bebés. Estamos hablando de Dani Ruiz en la Hora Naranja. Felicítenla por su embarazo. Y lo de 2 a 5 está María Urquiza. Ella ya no se va a embarazar porque ya tuvo dos criaturas. Bueno, y luego Lalo Gómez, él sí se va a embarazar. Está ya en un tratamiento de capilar y de fertilización. Tú dijiste capilar. Y luego Alex Flores, él ya no queremos que se embarace, ya tuvo tres. Ya que le pare, ¿no? Cuídense mucho. Arroba Oscar Salazar MX a la orden. Mañana nos vemos en el Mundialito, en el Maratón Universitario. Tenemos muchas sorpresas en XFM 97.3. Cuídense mucho. Arroba Oscar Salazar MX a la orden. Adiós.

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1: 12:49.
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2: Llegamos a la 1 de la tarde en la estación número 1 Pop en Aguascalientes. Espero que estés teniendo un muy pero muy bonito viernes. Tengo para ti demasiados premios, pases dobles para el cine, discada del mal del puerco y fajitas de la cantina. Arrancamos con muy buena música. Súbela a tu radio y ponte Exa.

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1: Oigan, pues es momento de arrancar con la primera dinámica del día de hoy. Atención, si es que te

fritas, de esas que no pueden faltar en la fiesta, en las reuniones, ahorita que se juntan para ver el mundial, ¿cuáles esas papitas, esa bolsita que nunca te puede faltar? 122-6351, mándame esa fotografía y yo te regalo. Discada del mal del puerco. Vámonos con una música Pontexa.

Continuamos en vivo en la estación número 1 Pop en Aguascalientes y yo quiero felicitar a Paola Martínez con la terminación 2265. Muchas felicidades. Ella dice que sus papas favoritas son los rufles verdes, o sea, los de queso. Muchas felicidades. A ver, en este momento nos vamos con la siguiente dinámica del día de hoy. Si nos sigues escuchando, Paola, mándanos tu nombre completo y te vamos a dar indicaciones. Tú dime ahora qué es lo siguiente que te quieres llevar. Tengo pases dobles para el cine, tengo fajitas de la cantina y discada del mal del puerco. En lo que piensas bien, te dejo

si tú quieres y puedes ir, es momento que inicies a registrarte a través de la línea exacta 449-122-6351. Dime, Dani, yo sí quiero y puedo ir a ver la obscenidad de la carne. Emily Rose, pásame un boleto, por favor, para decirles las fechas exactas, la hora exacta, el lugar también. Entonces, porque luego hay gente que se registra y a la mera hora gana y no puede. Entonces te voy a decir, a ver, la obscenidad de la carne es en el Show Business Center el próximo martes 23 de junio en punto de las 9 de la noche. Entonces, si tú quieres y puedes ir el martes 23 de junio a las 9 de la noche, es momento que inicies a registrarte, dime tu nombre completo y que tú sí quieres.

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1: Oigan, a ver, pues ya estamos en viernes, ya estamos comenzando el exafín de semana. Entonces, ¿qué te parece si me mandas tu complacencia? Dime qué canción quieres escuchar el día de hoy. Tenemos permiso de salirnos un poquitito de la programación. Hoy es viernes, entre más corriente, más ambiente. Entonces, por favor, mándame tu audio y dime, Dani, tengo mucho que no escucho esta canción en Exa o que se salga un poquito de la programación. También luego no se pasen de lanza. Mándame tu audio y dime, Dani, quiero escuchar esta canción. Y si tu audio sale al aire, te vamos a dar las gracias. Sí, ya, la canción era suficiente. ¿Quieres premio doble? No. Más adelante seguimos con los premios. Te dejo con buena música. Llega Sabrina Carpenter con esto que se llama Man Child.

0: 9.
1: 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La temperatura exacta es 23 grados.
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0: Continuamos en vivo en la estación número uno Pop en Aguascalientes y en este momento del otro lado de la línea se encuentra Brenda de Nissan Torres Corzo Norte. 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
1: Oigan, a ver, ahora sí regresamos con la dinámica para el pase doble de la obscenidad de la carne. Si tú quieres y puedes ir este próximo martes 23 de junio en punto de las 9 de la noche al Show Business Center, si no mal recuerdo, 122-6351, esta va a ser tu última oportunidad de registrarte, porque ojo, después de exactamente 2 minutos, la primera persona que marque a través de la línea exacta, y voy a verificar que si esa persona se haya registrado anteriormente a la 1 de la tarde el día de hoy, ¿ok? Entonces, voy a verificar si te registras, si no te registras, no vas a ganar, ¿ok? Última oportunidad, 122-6351, mándame tu nombre completo y dime, Dani, yo sí quiero y puedo ir a ver la obscenidad de la carne, y en 2 minutos aproximadamente vas a marcar. Ojo, tú vas a marcar, ¿eh? No yo a ti. Vámonos con buena música, te dejo con Cat's Eye. Esta canción se llama Pinky Up, Pontex.

0: marque. Ándale, qué rápido son aquí. A ver, en este momento ya nos entró una llamada. Exa, buenas tardes.
1: Hola, ¿cómo estás? Buenas tardes.
0: Muy bien, ¿y tú cómo estás el día de hoy?
1: Bien, aquí andamos laborando.
0: ¿Cómo te llamas?
1: Héctor Espejel.
0: Héctor, a ver, ¿quieres ir a ver esta puesta en escena, la obscenidad de la carne, correcto?
1: Claro que sí.
0: ¿Te registraste anteriormente?
1: Sí, claro.
0: A ver, ¿cuál es tu terminación? Vamos a revisar.
1: 449-430-4693.
0: 4693. A ver, Héctor Iván Espejel, ¿correcto?
1: Es correcto.
0: A ver, en dado caso que ganaras tú, ¿a quién te llevarías? Porque es un pase doble, o sea, vas tú y otra persona extra.
1: Me voy a llevar a mi papá.
0: Muy bien, entonces, pues, ¿qué crees?
1: Que ya gané. Ah.
0: No, no, no es cierto. Muchas felicidades y ya te llevaste este pase doble de la obscenidad de la carne.
1: Excelente, muchas gracias.
0: Oye, pero a ver, seguro que sí vas a poder ir porque luego la gente queda mal, a la mera hora no pueden ir. ¿100% seguro?
1: Sí, claro que sí.
0: Ok, perfecto. Vamos a hacer lo siguiente. Cuando estés en el teatro te vas a tomar una foto y quiero que la publiques y que nos etiquetes en redes, ya sea contigo y con tu papá, únicamente una foto que puedas tomar ahí rápido de la puesta en escena para que la gente vea que sí fuiste, ¿ok?
1: Claro que sí.
0: Perfecto, me encantó. Tú ya te puedes ir, ¿eh? Ya nos puedes colgar. Ahorita nos vuelves a mandar mensaje, por favor, y te damos indicaciones de cómo pasar a recoger tu pase doble, ¿vale?
1: Yo.
0: Perfecto, muy bien, cuélgale por favor. Tú y yo nos vamos con muy buena música. Llega Ariana Grande. Esta canción se llama Hate That I Made You Love Me. Ponte Exa.

7 a 8 y cerramos con Alex Flores en Ponte al Tiro de 8 a 10 de la noche. Yo estoy como arroba Daniela Ruiz MX en Instagram y en todas partes ponte la estación pop número 1 en todo Aguascalientes, Ponte Exa. Antes de despedirme, rapidísimo, mañana

0: así decirlo, del mundialito, ¿ok? No digas que no te lo advertí. Ahora sí, que Dios te guarde y se le olvide dónde. Bye.
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2: 1:53.
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0: 2-2.
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Xavi, un día como hoy. Oigan, un día como hoy, pero en 1992, no saben el joyón que llegaba a los cines. Se estrenaba Batman Regresa, con Michael Keaton, Danny DeVito como el pingüino y el espectacular Michelle Pfeiffer como Gatúbela. Para muchos, sigue siendo de las mejores películas de superhéroes de la historia, por ese toque oscuro que le dio Tim Burton. ¿Se acuerdan de haber visto de niños esta película? ¿La vieron en digital? Váyanse a ese día como hoy. Pero la música no se queda atrás. Un día sin

años hoy. Así que si hoy andan con flojera de viernes y con ganas de comer rico, recuerden que están canalizando a su Garfield interior. Un día como hoy escuchas a Maroon 5 con Maps. Un día como hoy tú.

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0: Son las 3.
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0: de Mimos.
1: Bienvenido una vez más al Monchis. Hoy vamos a preparar unos deliciosos balones de queso y tocino. Una botana perfecta para acompañar los partidos. Pero antes te cuento que el queso crema fue creado por accidente cuando un productor intentaba imitar un queso francés. El resultado fue tan bueno que terminó convirtiéndose en uno de los ingredientes favoritos para botanas y postres. Ahora sí, vamos a la preparación. En un bowl, mezcla una barra de queso crema con una taza de queso.

0: 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La temperatura exacta es 23 grados.
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sientes que te duermes temprano y entonces estás desperdiciando la oportunidad de tu fin de semana? Bueno, resulta que esto es tan común que los psicólogos ya le pusieron nombre oficial. Se llama procrastinación de la venganza a la hora del sueño. A ver, básicamente, como sentimos que el día no nos perteneció por completo por culpa del trabajo, la escuela, la rutina, nos vengamos robándole horas al descanso por la noche para sentir que recuperamos el control de nuestro tiempo libre. El problema es que el sábado despertamos como zombies, así que si aplican esa, pues bueno, ya saben que no están locos, solo están vengando la rutina y seguramente te ha pasado. A mí me pasa mucho que todo el día no traigo el celular y en la noche

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1: 351.
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0: 2359.
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0: 25.
1: 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La temperatura exacta es 23 grados.
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It's Time de Doja Cat en el 97.3 de tu radio. José Antonio Hurtado, ¿con quién te vas a ir al cine? Porque ya ganaste tu pase cuádruple. Muchas felicidades, corazón. Espero que lo disfrutes. Pasen, cuando vayan al cine, pásenme una fotito de que sí fueron, con quién fueron. Échenme el chisme completo. Me gusta saber a quién invitamos al cine. Que tengan muy bonito día. Se quedan con Galantis, No Money. Recuerden, el día de mañana, sintonizar el Maratón Universidad.

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2: 4.55.
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0: 3 del IMSS, son las 5.
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La canción es de Jax Jones, se llama You Don't Know Me. 5:15 p.m, yo soy Lalo Gómez y tú estás en el lugar indicado. En todas partes, ponte mucho más música. Vámonos ahora con algo de información en este viernes rico, sabroso, no hace tanto calor. Bueno, a ver cómo está la lluvia, ¿no? Porque de pronto como que en el día salió el solecito y ¡ah, qué tremendo bochorno! Pero ahorita, llévensela relajados. Si van a salir, una chamarrita que miren, no está por demás. Yo sé que la comodidad y el glamour no van muy de la mano, pero no está por demás una chamarra, un rompevientos, porque tampoco está, ¿no? Como abrigo de verano. En fin, vámonos con noticias. 5:16 p.m. Oigan, fíjense que ahorita que andamos muy pamboleros y que todo el mundo trae el deporte por todos lados, nos guste o no lo que está haciendo la Federación Internacional

de enero a junio. Y hay cosas muy interesantes. Lo primero, entre los 10 más pagados, juntan 1.400 millones de dólares de patrimonio. 1.400 millones de dólares de patrimonio. Número 2, en este listado no hay una sola mujer. Y número 3, la mayoría no ganó dinero jugando en un torneo de golf, en fútbol. No, ¿saben de qué lo ganan la mayoría en comparación con 2024 y 2025? De los sponsors, de todos aquellos que dicen, ¿qué onda? Tómate un café y te regalo un medio millón. Oye, Messi, ya ven que acaba de tomar, subir un video por ahí con Hugo Gemini. Sí, se acaba allí con el pelo naranja. Bueno, ahí les van, les voy a dar el listado de los 5 deportistas mejor pagados este 2026. Número 1. 300 millones de dólares lleva facturados Cristiano Ronaldo. Número 2, el Canelo Álvarez. 170 millones de dólares, casi la mitad de lo que ha hecho Cristiano. Número 3, Leo Messi, 140 millones. LeBron James, que se dedica al básquetbol, 137.8 millones de dólares. Y en la posición número 5, Shohei Ohtani, 127.6 millones de dólares. Interesante, ¿no? Por cierto, número 10, Lewis Hamilton, que apenas ha conseguido, digo apenas porque en comparación con Cristiano hay 200 millones de diferencia, 100 millones de dólares. En fin, vamos a más música. Aquí está American Girls, Harry Styles, 5:18, en todas partes, Pontexa.

0: 521.
1: 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La temperatura exacta es 23 grados.
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2: 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Manejen con cuidado, por favor, muchachos. El pronóstico de lluvia lo conocen y para este fin de semana parece que papá se va a poder festejar, pero con un poco de lluvia. Bueno, regálenle una chamarrita, un rompevientos. Y si no sabes dónde regalarle a tu papá, fíjate, aquí cabía un comercial, pero los de ventas no se ponen pilas. ¡Ay, muchachos! 5 de la tarde con 28 minutos. Oigan, fíjense que vamos a platicar de cosas muy interesantes más adelante. Muchos de nosotros estamos buscando un trabajo, otro trabajo. ¡Ay, no voy a cambiar de trabajo! Porque en este hago menos y gano más. O hago lo mismo, pero me van a pagar más. Bueno, ¿qué pasaría si te dijera que hay lugares en donde la gente no busca un trabajo fijo? Un día, donde están tan pobres que podrían vender a sus hijas. Es un reportaje de la BBC y ahorita lo platico. 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Ahí les va un tip. Vámonos con Martin Garrix. Se llama In the Name of Love. 529. Yo soy Lalo Gómez. Buen viernes. 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

La canción se llama Mujer Letal. Ay, cálmate. 5:43 PM, yo soy Lalo Gómez, que tengan un buen viernes. Angel Boo, Mujer Fatal. ¿Escuchas? La estación de pop más importante en toda Aguascalientes. Hoy es viernes, que la pasen bonito, disfruten su fin de semana y bueno.

que le está pasando mejor, o peor, ¿no? O sea, de los dos lados. Pero quiero que compartirles esto que vi en internet. Miren, la BBC Mundo acaba de hacer un reportaje. Yo creo que es una de las cosas más fuertes que he visto en mi vida. Bueno, la BBC tiene una corresponsal en cada país. Y en Afganistán, en Gor, hay una chica que se llama Yogita Limaye. Yogita fue a Afganistán. Hay una ciudad que se llama Gor. Y sacó un reportaje donde todos los días, digamos en la Plaza Excedra, se juntan hombres de todas las edades, la mayoría papás de todas las edades, y se reúnen en la plaza todos los días esperando un día de trabajo. No una jornada, un día. Las probabilidades son mínimas. Yogita pone su cámara y en 2 horas solo consiguen trabajo 3 personas. Muchos caminan días para llegar a la plaza y otros llevan semanas esperando. Algunos son niños. Bueno, llegó un chavo en el video, llegó un chavo en motocicleta y todos se la avientan. Todo el mundo, ¿eh? Hasta que dice, no, güey, es un relajo y se termina yendo. La gente busca jornaleros, plomeros, etcétera. Pasan autos, la gente se les avienta. Es una de las cosas más tristes que ha visto mi corazón, de verdad. Y miren, en Afganistán, 3 de cada 4 personas no pueden cubrir sus necesidades básicas. Incluso la gente, los hombres, llorando, dicen, yo estaría dispuesto a vender a mis hijas con tal de sacar dinero porque nos estamos muriendo de hambre. Busquen el documental, la corresponsal se llama Yogita Limaye de la BBC Mundo. Cosa tan triste, ¿no? En fin, vámonos a más música y ve pidiendo tu rola, porque ya viene Reconexión. 80s, 90s, 2000s, 449-122-6351. Camila Cabello, Pharrell Williams, se llama Sangría Wine. Se me antojó una sangría, pero ¿cómo me le echo? ¿Ando malo de una muela? No, me muerto, tengo que tomar antibiótico. En todas partes, Pontexa.